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0: Las 9 de la mañana con 18 minutos en la República Argentina. 9 de la mañana, 18 minutitos en toda la República Argentina. Audiencia de la Radio Ciudad, buenos días, ¿cómo están? Comenzamos la mañana radio. Estamos comenzando la mañana de la ciudad. Estamos comenzando la mañana radio, la mañana de la ciudad. Hasta las 13 horas te vamos a acompañar aquí en la radio. Con muy buenas canciones y buena música durante la jornada de este día viernes. Y llegó el viernes, estamos comenzando la mañana en la radio. Te vamos a acompañar hasta las 13 horas, hasta la 1 de la tarde con muy buena música. Mucha música, hoy es viernes, sí, hoy es viernes. Vamos a escuchar buena música, buenas canciones aquí en la radio. Trabajamos como siempre bajo la autorización del señor Nazareno Cruz en la producción musical aquí en La Palabra. Mi nombre es Pablo Molina. Estamos arrancando en la mañana de la radio, la mañana del viernes. ¡Buen día!
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0: Buen día a todo el departamento General Belgrano. Buenos días a todo el departamento General Belgrano. Buenos días a todo el departamento vecinos de nuestro departamento. Si la gente de Catuna Milagro, departamento General Ortigo Campo, la gente de departamento Chamical también. Buenos días para todos. Estamos comenzando la mañana en la radio, la mañana de la ciudad.

Bueno, ya puede comunicarte con la radio, puede comunicarte con nosotros y formar parte de la radio 3826-50-70-22 para comunicarte con la radio. Forma parte de la mañana de la ciudad hasta las 13. Y vamos a acompañar con mucha música, información, vamos a hablar un poquito de deporte también. Todo esto aquí en la mañana, todo esto aquí en la mañana en la radio.

0: teléfono, ya puedes comunicarte con la radio. Forma parte de la mañana al 3826-5070-22. Para los que quieran ya comunicarse con la radio y forma parte de la mañana del día de hoy, día viernes. Jornada del viernes, vamos a estar con mucha música para compartir junto a ustedes.
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0: Estamos ubicados en calle José Cesalina, aquí en Olta, a metro de la plaza principal de Olta. Si querés llegarte por la radio, no hay problema, te puedes llegar también por la radio a visitarnos. No hay problema, hasta las 13 te vamos a acompañar aquí en la radio. Buenos días para todos, ¿cómo están? ¿Cómo están? Mañana fresca, ¿no? Mañana fresca. Ya voy a actualizar la temperatura para esta jornada del viernes, ¿sí? Bueno.

Bueno, hoy la temperatura para hoy viernes, la máxima, a esta hora de la mañana 9 grados la temperatura, sí, pero la máxima para hoy viernes 18 grados, ¿eh? Solcito durante la jornada también hoy, ¿eh? Vamos a tener el solcito acompañándonos también, sí, pero fresca, ¿eh? Fresca, fresca la mañana, durante el día 18 grados la temperatura máxima para hoy viernes.

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9 de la mañana, 28 minutos en la República Argentina. 9 de la mañana, 28 minutitos en toda la República Argentina. La jornada del viernes llegó, llegó, llegó el viernes. Vamos a preparar el mate nosotros aquí en la radio, sí, vamos ya a preparar el mate. Está lindo para tomar mate, me ponen acá, sí, espectacular, sí, linda.

0: 31 minutos.
1: El gobierno decretó una amplia reestructuración del Ministerio de Seguridad.
0: Entre las principales modificaciones introducidas se incorporó la... nueva subvencional. Se frenó el crédito en pesos y crecen los préstamos en dólares.
1: El financiamiento al sector privado en pesos cayó 0,1% real en abril y confirmó el estancamiento del primer trimestre.
0: También preocupa la morosidad. Llegó al 11,6% en tarjetas y al 13,8% en préstamos personales.
1: Por el agravamiento de las condiciones climáticas, suspenden las clases en Necochea y Mar del Plata.
0: También en Mendoza, por fuertes ráfagas de viento, la Dirección General de Escuelas suspendió la presencialidad en los establecimientos del departamento malargue.
1: La Unión Europea prohibirá la creación de imágenes sexualizadas generadas con inteligencia artificial sin el consentimiento de las personas afectadas.
0: La decisión, que comenzará el próximo 2 de diciembre, se tomó tras el crecimiento en el debate por la generación de fotografías con este tipo de herramientas, que deberán diseñar medidas de protección.

0: dirección adecuadas.
1: Tránsito.
2: Atención a los conductores, Escalabrini Ortiz y José Cabreras, allí Antonio Cabreras, allí se registró un incidente vial, choque de colectivo y auto, hay dos personas heridas, colectivo de la línea 15, circular con precaución en el lugar, está trabajando el SAME. Además, el almirante Brown al 700, un motociclista resultó con heridas. El tránsito sigue siendo intenso en la General Paz para conectar con la avenida Lugones. Central de Tránsito 710, Cristian Romero.
3: Cielo cubierto en Buenos Aires, se espera un viernes ventoso, con probabilidad de inestabilidad durante toda la jornada y una máxima estimada en 13 grados.
0: Ahora 8 grados 9 décimas la temperatura, 84% la humedad.
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0: 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Cada 30 minutos, toda la noticia desde Buenos Aires con Radio 10. 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

Bueno, ya en un ratito se va a sumar a la mañana radio, ¿sí? Jessica Díaz con todo lo que es la parte comercial también. Nahuel Pereira con toda la información deportiva junto al profesor Tito Heredia. Y lo que vamos a hacer la mañana en la radio, como siempre, hasta las 13 horas, te vamos a acompañar. Buenos días, señor Sol. Este tema, ¿no? Lindo tema, dale. Continuamos aquí en la mañana 40, ya de las 9 de la mañana, 9 de la mañana, 40 minutitos en la República Argentina.

Si es para Norma, que está escuchando la radio a esta hora de la mañana. Sí, Norma, sí, que vino de la capital de La Rioja y ya está aquí en Olta. Un saludo cordial para Norma, sí, para Norma, que estén escuchando la radio a esta hora, ¿eh?

0: Bueno, vamos a continuar aquí en la radio, chicos. Vamos a continuar aquí en la radio espectacular. Estamos en la mañana radio, la mañana de la ciudad. 43 minutos ya de las 9 de la mañana en la República Argentina. Me están pidiendo algo de la música, recuerdo. Porque nosotros, cada vez que nosotros estamos aquí en la mañana, ponemos algo, un toque de la música del recuerdo también, ¿sí? Ya estoy buscando algo de la música del recuerdo en la mañana.
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0: Cuando hablamos de música del recuerdo, puede ser Luis Iracundo, Leodán.

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Espectacular.

Bueno, linda música en la jornada, linda música en la mañana en la radio, en la mañana de la ciudad, en la 96.9. Estamos en la jornada aquí en la radio. 3826-5070-22. Ya empieza a comunicarte a esta mañana en la radio, viernes.

Bueno, vamos a continuar aquí en la radio 48, ya de las 9 de la mañana en la República Argentina. En un rato todo el informe deportivo del profesor Tito Heredia. Anoche jugó River, ¿no? Anoche sobre la hora jugó River, ganó River sobre la hora. Sobre la hora ganó River con Carabobo en Venezuela. El equipo del Chacho Caudelli ha ganado 2-1 a Carabobo en Venezuela. Ya todo el informe deportivo, ya en un rato, en todo el informe deportivo, a cargo del profesor Tito Heredia.

0: Bueno, 3816-50-70-22. Comunicate con la radio, comunicate con nosotros y forma parte de la mañana de la radio, la mañana de la ciudad.
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0: Bueno, linda canción, linda música en la radio. Este es Diango y Uriel Lozano, ¿no? Este tema de Diango y Uriel Lozano. Si fuera él, si yo fuera él.
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0: Bueno, estamos en la 96.9 Radio Ciudad, en la jornada de la mañana. Hay mucha música para compartir también, ¿eh? Mucha música para compartir. Me están pidiendo algo de la música del recuerdo. Me siguen pidiendo música del recuerdo. ¿Te parece ya esta hora de la mañana?
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0: Buscame algo de la música del recuerdo, ¿sí? Ya en la radio.

0: Linda música, el recuerdo, Los Itecundo, Camino hacia el altar, buenas canciones, buena música en la mañana de la radio.
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Bueno, vamos a continuar aquí en la radio. Ya 10 de la mañana con 5 minutitos en la República Argentina. A través de la radio estamos en la jornada del día de hoy. Jornada este día viernes, ¿no? Llegó el viernes a través de la radio. Llegó el viernes, esperado por mucho el viernes.

conocen. Para toda la gente que están escuchando la radio, toda la audiencia, para la gente que están trabajando, sí, los que están laburando a esta hora de la mañana, a la gente que están en los comercios también, sí, a la gente que están ahí en su local comercial, están escuchando la radio, la gente que están trabajando en distintos lugares.

Bueno, vamos a continuar aquí en la radio. Vamos a continuar compartiendo como siempre buena música aquí en la jornada, aquí en la radio. 3826-50-70-22 para comunicarte con la radio. Forma parte de la mañana.

Para toda la audiencia, para toda la gente que están escuchando la radio a esta hora de la mañana. A los que están ahí en casa también escuchando la radio, sí, a los que se levantan bien tempranito. A la gente de zonas aledañas, zonas rurales también, donde la radio está llegando, un saludo cordial. A los que nos escuchan a través de Google también, porque salimos perfectamente bien ahí en Google, sí.

Bueno, seguimos aquí en la radio, seguimos aquí en la mañana, ya esperando la parte comercial. En un ratito se suma Jessica Díaz con toda la parte comercial, las ofertas, toda la propuesta que tienen en distintos comercios también, ¿sí?

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0: Bueno, vamos a continuar aquí en la radio. Vamos a continuar ya en la mañana del día viernes. Llegó el viernes, ya 14 minutos de las 10 de la mañana. La voy a presentar a ella, a la parte comercial en la mañana, la señorita Jessica Díaz. Buen día.
1: Hola, Pablita. Pablito, buena mañana para vos.
0: Hoy es viernes.
1: Y para todo el equipo, ¿cómo estamos? Hoy viernes. Ay, qué lindo, qué fresquito el viernes. Aprovechar en el día de hoy, el día viernes. Para muchos, un día muy, pero muy esperado. Así que buena jornada para lo que resta de este día para todos ustedes. 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

Recordarles que vamos a estar con un bingo institucional a beneficio de los chicos del profesorado de biología, ¿sí? Para solventar los gastos, necesitan comprar lo que es todas las herramientas para el laboratorio, ¿sí? Ya que los chicos

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36 minutos ya pasaron de las 10 de la mañana. Ya tenemos disponibles los números de la previa. 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Previa Ciudad de la Cabeza, el 757, el 57 Jorobado. Pasamos a Provincia, 1935, Pablito, el 35 Pajarito. En Córdoba, Pablo, el 2488, el 85, el 85 La Linterna. En Santa Fe, el 2308, el 08 es El Incendio. Y por último, en la previa de La Rioja, el 8962. 62, inundación. Estos son los números de la previa presentado por ellos, por todo el equipo de Agencia Oficial Victoria.

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0: prepare el grupo de los viernes, ahí mi amigo Rafa, ahí cualquier cosita. Quiero Valentina, no queda otra, no queda otra.
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0: Babi, prepara la roja porque es, en esta fiesta tenemos que ir a bailar. Tenemos que ir a bailar con Valentina. Hay que aprovechar las anticipadas a la primera tanda, ¿no? 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

0: los matecitos, Pablo?
1: Sí, de 10.
0: Con los mejores.
2: Me falta la azúcar acá.
0: Yuyito, no me digas.
2: Perro. Me han llevado la azúcar.
0: Perro, no me lo estés peleando, Pablo, ¿eh?
2: Bueno, pero de las 8:30 estoy tomando mate acá, ¿eh? No, tempranito.
0: Tempranito. Toma, Pablito Cruz.
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0: Tu jefe, te lo pregunto al aire, por las dudas, ¿lo cruzaste por ahí?
2: No lo crucé, no lo ¿no? crucé, no, no, no. ¿Usted sí?
0: No, no, no.
2: ¿Dónde anda el jefe?
0: No, no, no sé, no, no tengo idea. Está recuperándose la garganta, es lo único. He puesto algo para vos, nada más. Creo que a partir de lunes ya vamos a tener novedades.
2: Vamos a tener novedades el próximo lunes ya, ¿no? La semana que viene.
0: Sí.
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0: Se pone contento, lo que hay. Se pone contento, como lo quiere.

0: Dale que es viernes, dale que es viernes. ¿Te olvidaste de que hoy es viernes? No, dale, dale, dale.
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0: Hay muchos que tienen jornada laboral hasta el día viernes. Hay otros que tienen jornada laboral hasta el día sábado. Pero bueno, los que tenemos hasta los días viernes estamos contentos. Descansamos dos días.
2: Yo estoy hasta el sábado con Gustavo Lima, ¿eh?
0: ¿No pudiste hacer la mañana con Gustavo?
2: Sí. Gustavo,
0: ah, sí, qué lindo. El colectivo de la gente el día sábado. ¿Cómo comienza el programa, Pablo?
2: 10 de la mañana, todos los sábados de 10 de la mañana a 13 horas, el colectivo de la gente conducido por Gustavo Lima.
0: Un abrazo para don Gustavito Lima. ¿Y el día domingo? ¿Quién está el día domingo?
2: El loco de la radio.
0: ¡Ay, Dios santo! Mi amigo, bonito.
1: ¡Vida mía!
0: ¿Todos los domingos?
2: Todos los domingos. No sé si creo que a las 12 comienza. ¿O no?
0: Deja de pelear.
2: Comienza tarde.
0: Bonito.
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0: ¿Quién está tarde en el taller?
2: ¿Domingo?
0: Los sábados.

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1: Pásame el número, Pablo. Yo quiero encargar uno. Hoy no quiero cocinar.

0: Vamos a continuar aquí en la radio, vamos a continuar. 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
1: Nadie más.
0: Vamos a continuar aquí en la radio, 58 de las 10 de la mañana en la República Argentina. Continuamos, Jessy.
2: Así es, saludamos a Don Muñoz acá, que se está preparando para el fin de semana para ir a alentar a los chicos, que va a jugar la sub-14, la sub-15 en Chamical, ¿sí? Un abrazo para Don Muñoz. ¿Qué nos trae por acá? ¿Una llave, una moto?
1: Estoy loquito, te amo.
2: Acá tenemos una llave en la moto y aparentemente este es la llave de algún candado, ¿no? De alguna, sí, de algún candado. No, esto de la moto y seguramente este de alguna cadena, del candado de esas gruesas, ¿sí? Es moradita la tirita, ¿sí? Moradita, moradita. Malambo, dice. Malambo, malambo, malambo. Cualquier cosita, quien haya extraviado la llave de la moto, ¿sí? Son dos llavecitas que tiene el llaverito. Gracias a Don Muñoz, que lo acercó por acá por la radio. Gracias, mi querido. Saludos a mi amiga Estelita.

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2: Estados Unidos desclasificó más de 150 archivos sobre ovnis y vida extraterrestre.
1: Los documentos liberados corresponden al Departamento de Estado, donde también están los de guerra, el FBI y la NASA, y reflejan encuentros con fenómenos anómalos no identificados en distintos puntos del planeta, así como también durante misiones realizadas en el espacio.
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3: Atención a los conductores, el choque en Pichincha y Chile. Allí el incidente fue entre dos vehículos, uno terminó contra un poste. Atención porque hay tres personas heridas que son asistidas por personal del SAME y trasladadas en este caso al hospital Ramos Mejía. La circulación también se ve afectada en Yatay y Guardia Vieja, donde chocaron auto y moto y el motociclista resultó con heridas. El tránsito es intenso sobre la avenida General Paz, ya sin grandes contratiempos, Buenos Aires-La Plata y buena marcha en la Panamericana. Central de Tránsito 700, Figueres, Cristian Romero.
2: Viernes ventoso, frío y húmedo en Buenos Aires. Para hoy se esperan 13 grados de máxima.
1: A esta hora 9 grados 8 décimas la temperatura en capital y alrededores, 72% la humedad.
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todo para aquellas personas que compraron los numeritos, así, lo que compraron los numeritos de la rifa de Alto Valle, y como a las 11:30 de la mañana, se va a estar realizando el sorteito.

Bueno, ahí gracias Fabi que me hizo acordar, ¿sí? 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

11:30 de la mañana se va a estar haciendo el sorteo aproximadamente de los chicos de Alto Valle. Sí, 11:30 de la mañana vamos a estar con el sorteito. Nos preparamos para el Día del Padre y porque llega Pepo Lara.

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1: ¡Qué lindo!
0: Tiempos de finca, ¡qué lindo! 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

Franquito, me abandonó Franquito, se me fue a Catriel. Ya va a volver la próxima semana, ¿sí? Para Franquito, para Yane. Un besote enorme. Los chicos que están escuchando la radio a través del link, en Catriel están los chicos.

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0: Qué lindo que va a estar el Día del Padre. Si lo vamos a festejar a lo grande, el Día del Padre, con Pepo Lara.
1: Las mamás también podemos ir.
0: Todo el mundo vamos a ir.
1: Sí, por supuesto. Vale.
0: Padre es el domingo 21, ¿no? Día del Padre, domingo 21.
1: Para que termine mayo.
0: Ya quiero que comience ya junio, ya. Porque llega el solista más importante de la capital de La Rioja, llega Pepo Lara. Un abrazo grande para toda la gente que están escuchando la radio ahí, Jimena, Germán, ¿sí? Despensa Gori. El gato, que está escuchando
1: la
0: radio.
1: No, el gato no, él está allá bajo el árbol, él está desayunando a esta hora. Bonito,
0: ¿a esta
1: mentira,
0: hora?
1: Mentira, no te peleo más, gato, yo también te quiero. Un abrazo ahí para el gato, para Andreita, para Jime, Germán, están trabajando los chicos. ¿Cómo te castigás, no?

0: saludito. Muy buenos días. Dice por acá un saludo enorme para los integrantes de la escuela número 43 de La Aguada. Mis chiquitos preciosos, en especial para Sammy Ramírez y también para Fran Hoyos, que mañana estarán en el día de su cumpleaños. Les mando un besote enorme. La seño los quiere mucho, mucho, mucho. Siempre los recuerda. Así que les mando un besote enorme a todos mis chiquitos y también a la seño Celia de la escuela número 43, La Aguada.
1: Cuarteto en la jornada del día viernes. Se nota que hoy es el viernes. Vamos.

0: Bueno, nos preparamos para esta noche. Para esta noche nos preparamos. Tenemos cena, show en el día de hoy. Vamos a estar con la gente del Mistol. 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
1: Ya vamos a buscar algo de mi amigo Fernando García.
0: Dale, Pablito, novedades tengo para sortear. Escucha bien, como sí. Vamos a estar de cena show, vuelven los éxitos al Mistol. Hoy vamos a estar sorteando dos mesas servidas para dos personas, ¿sí?
1: Bueno.
0: Dos mesas servidas para dos personas. Solo tenés que pagar el derecho al espectáculo. Nada más. ¿Escuchaste bien? Dos mesas servidas. ¿Qué más querés?
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1: ¿Me puedo anotar yo, Jessy?
0: No puede participar usted de la radio.
1: Esto es Fernando García, señores. La que te hace bailar.
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1: Llega Fernando García. Bueno, para hoy viernes también venta de pollos, feria de pollo a la brasa a beneficio de el equipo Central Norte, ¿sí? A beneficio del equipo Central Norte en la casa de Víctor Cuello. Para hoy están saliendo ya los pollos. Están saliendo los pollos a beneficio del equipo de Central Norte, del Club Central Norte.
0: Un saludo enorme para mi primo Peli y para Peli Almonacid, que está en la ciudad de Olta. Dice: quiero escuchar algo de Qué Locura, está buenísima la radio.

0: Bueno, el precio del pollo ahí en Víctor Cuello, sí, del equipo de Central Norte, 14,000 pesos, sí. Bueno, para los que quieran comprar, casa de Víctor Cuello, el equipo Club Central Norte tiene la feria de pollo a 14,000 pesos.
1: Como siempre, la
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0: Bueno, linda canción, linda música. Idris Apasionado. La Sinvergüenza. Buena canción, buena música. En la jornada aquí en la radio, 3826-50-70-22. Para comunicarte con la radio, forma parte de la mañana.
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Bueno, 3826-5070-22 es el teléfono para que te comuniques con la radio, deje tu salutación. Vamos a estar sorteando en el día de hoy dos mesas servidas para lo que va a ser la cena show en el Mistol. 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
2: Bueno, dice, chicos, muy linda la radio. Queremos saludar a nuestro yerno Julio González por estar cumpliendo años. Le deseamos muchas bendiciones y que pase un hermoso día junto a su familia. Son los deseos de sus suegros, Joaquín y Mercedes, su cuñada Patri.
0: Un abrazo para Julio, feliz cumple, mi querido, felicidades.
2: De parte de sus suegros, Joaquín y Mercedes y su cuñada Patri.

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0: Un poquito de la música de los guachis. Y los guachiturros, tírate un paso. Si algo de la música de los guachiturros, estos tiempos de antes de los guachiturros.
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0: Bueno, vamos a continuar aquí en la radio. Vamos a continuar aquí en la mañana radio. Ya 43 minutos de las 11 de la mañana, ¿no? 43 minutitos de las 11 de la mañana en toda la República Argentina hasta las 13 horas. Vamos a acompañar hasta la 1, ¿no? Hasta la 1 de la tarde.
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0: Bueno, venta de pollo. 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

Bueno, ya en un ratito todo el informe deportivo. A cargo del profesor Tito Heredia. Sí, ya en un ratito nada más el informe deportivo del profesor Tito Heredia. Porque anoche jugó River. Anoche ganó sobre la hora River. Sí. Bueno, sobre la hora ganó River en Venezuela con Carabobo. Carabobo 1, River 2.

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Bueno, ya en un ratito vamos a empezar a jugar con la audiencia, ¿sí? Vamos a regalar dos mesas servidas del Mistol, ¿sí? Vamos a regalar dos mesas ya listas, servidas para lo que va a ser la cena show del Mistol, ¿eh? Vaya preparándose, vaya agarrando el celular, vaya cargando crédito si no tiene. Bueno,

vamos a continuar aquí en la radio, vamos a continuar aquí en la mañana de la radio, mañana de la ciudad, jornada del día viernes. ¿Cómo se pasó la semana? Pasó volando la semana, viernes, a través de la radio. ¡Dímelo!

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0: Bueno, vamos a continuar aquí en la radio, ya 58 minutos de la 11 de la mañana en la República Argentina. Vamos a continuar aquí en la mañana en la jornada de este día viernes, aquí en Radio Ciudad, en la 96.9.
1: Arriba, arriba.
2: Bueno, como estaba programadito ya para el día de hoy, el sorteo de los chicos del Club de Alto Valle, sí, vamos a estar realizando el sorteito. Atención a todas las personas que han colaborado, son tres premios, sí, pero hay dinero en efectivo. Yo ya tengo en mi poder la bolsita, porque yo no compré numerito, yo tengo en mi poder la bolsita y yo voy a ser la encargada, como no está el señor Nahuel Pereira, voy a ser la encargada de dar la suerte en el día de hoy, ¿sí? Acá estamos con los chicos, los vamos a saludar, les vamos a dar los buenos días, bienvenido a los estudios de la radio, Carlos, hola Carlos, ¿cómo estás Carlito?
3: ¿Cómo estás Jessy? ¿Cómo estás Pablito? Buenos días para usted y para toda la audiencia.
2: Muy bien, como estaba programado para el día de hoy, se va a realizar el sorteito. Contame los premios, por favor, Carlos.
3: Sí, tenemos como primer premio 100.000 pesos, segundo premio 50.000 y el tercero una musculosa de entrenamiento.
2: El tercer premio una musculosa de entrenamiento. Lindo, ¿eh? ¿Trajeron los premios? ¿Ya están todos los premios listos?
3: Están todos los premios listos.
2: Muy bien, perfecto. ¿Anda acompañado con algún compañerito?
3: Sí, aquí ando con mi compañero Isaac.
2: Vamos a saludarlo entonces a Isaac.
4: Hola Pablito, hola Pollo, ya, ¿todo bien?
2: ¿Cómo estás mi vida? ¿Todo bien?
4: Todo bien, acá por hacer el sorteo de Alto Valle.
2: ¿Cómo se complementan con Carlos? ¿Bien en la cancha?
0: Los dos arqueros son,
4: ¿eh? Hay competencia nomás, pero la de la buena nomás.
2: Más vale, por supuesto. ¿Cómo está el equipo? ¿Bien, no?
4: Bien.
2: Comentarle a la audiencia un poquito.
4: No, estamos bien, nosotros bien. Clasificado cuarto, mañana jugamos allá en Ulape, así que...
2: Mañana quiero que comience el partido...
4: De la mejor manera, a las 4 de la tarde.
2: 4 de la tarde va a estar comenzando el partido. Bueno, muchísima suerte para mañana, chicos, a dar lo mejor.
4: Muchísimas gracias, Pollo.
2: Mira, mi amor, tengo en mi poder la bolsita, así como yo no compré los numeritos, voy a sacar yo los papelitos de las personas que han colaborado. Vamos a mover bien, bien.
0: Bueno, atención, la rifa de Club Atlético Alto Valle. Vamos a nombrar los premios, ¿sí? Los premios, muchísimas gracias a toda la gente que han colaborado, a los que han comprado los numeritos. Vamos a nombrar los premios, Carlos.
3: Bueno, tenemos como primer premio los 100.000 pesos, segundo premio 50.000 y el tercer premio una musculosa de entrenamiento del club.
2: Bien, vamos a ir con el tercer premio, ¿sí? El tercer premio será así, para que los chicos corroboren ahí cómo hacemos los sorteos. Todos los papelitos. Vamos a despegar un poquito. Ahí está. Estamos listos para sacar el primer numerito. Yo se lo voy a pasar a usted.
0: Se va el tercer premio.
2: O se lo paso a Carlos.
0: Pásalo a Carlos.
2: ¿Tiene el numerito comprado, Carlos?
3: Yo sí.
2: A mi sí, familia. A usted entonces. Ahí está. Pablo Molina es el encargado. Decirme el número y el ganador.
0: El número se lleva la musculosa, que sería el tercer premio. El número 147.
2: 147.
0: 147 se lleva lo que es la musculosa. Deadly Nieder, Candelaria. Número 147. Deadly Nieder. Candelaria se ha ganado lo que es el tercer premio.
2: La nenita de la ajo, rifa, ¿no?
0: De la rifa de Alto Valle.
2: Muy bien, ahí tenemos ganadora para la musculosa, se queda en el club. Candelaria del Snider, ¿sí? Vamos con lo que son los 50.000 pesos, ¿verdad, Carlos?
3: Sí, señora,
2: 50.000 pesos.
0: 50.000 pesos sería el segundo premio de la rifa del Club Atlético Alto Valle. Con el número 123. Número 123. Se lleva los 50.000 pesos. El segundo premio, Peña Edgardo Efraín.
2: Peña
0: Edgardo Efraín. Con el número 123 se ha ganado lo que es el segundo premio de la rifa de Alto Valle.
2: Se lleva 50.000 pesos, ¿sí? Vamos a mover bien los numeritos porque ya vamos a estar sacando el primer premio, los 100.000 pesos, ¿sí? ¿Quién se lleva en el día de hoy 100.000 pesitos?
0: Atención, señores, si va el primer premio, si va los 100 mil pesos de la rifa del Club Atlético Alto Valle. Con el número 222.
2: 222.
0: 222. Si lleva los 100 mil pesos, que sería el primer premio.
2: 100 mil pesos, ¿es una dama, un caballero?
0: Dama.
2: Es dama. Bueno, una dama. Apellido.
0: Rivero. Con el número 222, si lleva los 100 mil pesos, Guadalupe Rivero.
2: Guadalupe Rivero.
0: Guadalupe Rivero con el número 222. Se ha ganado lo que es el primer premio, 100 mil pesos.
2: Se fue para el Chamical el primer premio.
0: Vamos a reiterar los ganadores, Carlos. Los ganadores, Jesse.
3: Con el tercer premio, bueno, que es la musculosa de entrenamiento del club, Candelaria de Schneider. Segundo premio, 50 mil pesos, Peña Edgardo Efraín, con el número 123. Y el primer premio, 100 mil pesos, 222, Rivero Guadalupe de Chamical.
2: Muy bien, ahí está, se realizó el sorteo de los chicos del Club de Alto Valle. ¿Tienen algún agradecimiento, chicos?
3: Sí, agradecer a toda la gente que nos colaboró, a toda la gente que nos acompaña, a la familia, que siempre nos están acompañando y ayudando en todo lo que son ferias, bueno, en rifas y en todo lo que necesitamos, ¿no? Agradecerle mucho y bueno, el compromiso nuestro de seguir esforzándonos día a día y representar bien al departamento para llevarlo a lo más alto de esto que es el fútbol, ¿no?
2: Muy bien.
0: Y mañana,
2: chicos,
0: juegan en Ulapes.
3: Mañana vamos contra San Martín de Ulapes.
0: Partido bravo, San Martín, ¿no?
3: Partido bravo, por lo menos. Pero estamos preparados, estamos bien, estamos entrenando toda la semana, así que vamos con toda la fe intacta, así que esperamos que nos salga buen partido y bueno, definir. En la vuelta, ya sea de local o en Chamical.
0: Bueno, ahí está. Entonces, mañana a 4 de la tarde, San Martín de Diulape, del Departamento General San Martín, recibe a Alto Valle el partido de ida, ¿sí? ¿Y cuándo sería la vuelta?
3: La vuelta estaría, creo que sería el próximo fin de semana.
0: Próximo fin de semana.
3: Día y horario confirmado.
0: Bueno, muchísimas gracias, Carlos. La gente de Alto Valle, muchísimas gracias.
3: Muchísimas gracias a ustedes. Ya muy agradecidos con todos.
0: Estamos los dos arqueros, son dos arqueros.
2: Sí, los dos arqueros. Bueno. Les deseo la suerte de.
0: ¿Cuál es el suplente y cuál es el titular? No sé cuál es el suplente y el titular.
3: Bien, estamos bien los dos.
0: Están bien los dos.
3: Y nos ayudan mucho los compañeros también, así que muy agradecido a todos.
2: Suerte, chicos, a dar lo mejor. Saludo de Aarón, dice, saludo a mi club Alto Valle, fan número uno, Aarón Oliva, que mañana los va a ir a acompañar y a alentar, dice.
3: Muy bien, muchísimas gracias a Aarón y a toda la gente que nos acompaña.
2: Muy bien, ahí está el sorteito del Club Alto Valle. Reiteramos los ganadores. Ese tercer premio, una musculosa del club con el número 147, Candelaria del Schneider. Segundo premio, 50 mil pesos con el número 123, Peña Edgardo Efraín. El primer premio, 100 mil pesos con el número 222, a Rivero Guadalupe de Chamical. Los chicos son los encargados de dar los premios, ¿sí? A cada ganador, ellos van a dar los premios, ¿sí? Así que gracias a todos los que han colaborado.
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0: Bueno, Pablo, tenemos 10 minutitos para que la audiencia mande su audio, ¿sí? Mande su audio al 3826-507022. Estás participando por dos mesas servidas, ¿sí? Cada mesa servida es para dos personas. Manda tu audio solicitando que querés participar por el sorteo, por el show de esta noche en el Mistol, que te querés ganar la mesa servida, ¿sí? Y estás participando, ya vamos a realizar el sorteito en un ratito.
1: Bueno, tienen que mandar audio, ¿eh? Tienen que mandar audio, tu nombre, tu último trail de ahí, van a participar por la dos mesa servida que te regala el Mistol.
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1: Bueno, al número de la radio 50-70-22, 50-70-22. Manda audio, tu nombre, tu último trail del DNI, van a participar por el sorteo de las dos mesas servidas que te regala la gente de El Mistol, porque hoy llega Fernando García.
0: Un besito enorme para Tito Aguirre, están en Catriel, los chicos escuchando la radio, con Laura, Fabi también, con Oli. Nos cuentan que un día muy, pero muy fresquito, mucho viento ayer y frío. Hoy está fresquito, fresquito, nos dice Tito por acá. Así que un abrazo, mi querido, para vos, para Fabi, para Laura y también para Oli. Para Lauri, que se está recuperando de a poquito.

0: tienen que mandar audio, tu nombre, tu último 3 del DNI. Audio, tu nombre, tu último 3 del DNI. Te regalamos dos mesas servidas que te regala la gente de El Mistol para esta noche.
1: Hola chicos, buenos días, ¿cómo están? ¿Cómo andan todos? Quiero ganarme la mesa servida del Mistol 930. Gabo, gracias chicos, buenos días. Que tengan ustedes.
0: Están participando, ¿eh? Audio, tu nombre, tu último 3 del DNI, van a participar.
2: Hola, buen día. Quiero participar por la mesa servida de esta noche en el Mistol. Soy Nicolasa, 883.
0: Nicolasa, está participando. Audio, tu nombre, tu último 3 del DNI.
3: 3826-50-70-22 es el teléfono de la radio. Deja tu audio, te podés ganar una mesa servida para dos personas. Esta noche vamos a disfrutar de la cena show porque llega el Fer García con los clásicos. Llega Fernando, la que te hace bailar.
4: Hola, muy buenos días. Quiero participar por la mesa servida de Mistol. Soy Jessica con el 047.
0: 047, Jessica, está participando.
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6: Hola, buen día. Quiero participar por el sorteo del Mistol. Vane con el 864.
3: Vane, estás participando, querida.
7: Hola, quiero participar por la mesa servida del Mistol. Nelson 523.
3: En serio, que está
0: cortante.
3: Volví a poner el audio.
7: Hola, quiero participar por la mesa servida del Mistol. Nelson 523.
3: Nelson, ponele onda, hoy es viernes.
0: Está medio dormido Nelson, me parece, ¿eh?
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8: Hola, quiero participar por las mesas servidas del Mistol. Eli 872. Gracias.
0: Eli 872, Eli está participando también.
9: Bueno, Pablo, ¿qué dicen a Mistol esta noche? Sí, es
0: Gaby 034. Gabucho, Gaby 034 está participando, mi amigo.
3: ¡Vamos, Gaby!
10: Hola, soy Analia. Quiero participar por la mesa servida en Mistol con el 432.
0: Analia está participando.
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11: Hola, buen día. Quiero participar por la mesa del Mistol. Con José 044.
0: 044, José está participando.
3: A partir de las 11:30 de la noche.
12: Hola, Pablito.
3: 11:30 de la noche ya podés disfrutar de lo que va a ser la cena show. La gente del Mistol en calle Independencia, ¿sí? Y también Avenida Ángel Vicente Peñalosa. Hoy, esta noche, llega el Fernando García, llega la que te hace bailar.
12: Hola, Pablito. Hola, Jessy, ¿cómo están?
3: Bien, bien.
12: Quiero participar por la mesa servida del Mistol.
3: Muy bien.
12: De Nicolás Romero con el 861.
3: Está participando, mi querido.
12: Hola, Pablito. Y si ahí no me pasa, tengo un tema de cualquier tema con el que mi hija está. Está cumpliendo 15 días de vida.
3: ¡Qué lindo!
0: 15 días de vida.
3: 15 días, tenés un bebé chiquitito. ¡Qué lindo! ¡Felicidades!
13: Hola chicos, buenos días. Quería participar por la mesa servida del Mistol. Soy Timón con el 995. Gracias.
14: Hola, quiero participar por la mesa servida para mi mamá y mi papá. Soy Ezequiel 033.
3: Hola, mi vida. Estás participando, Ezequiel.
0: Tienes que mandar audio. Audio, tu nombre, tu último 3 del DNI. Van a participar por el sorteo de dos mesas servidas que te regala El Mistol para esta noche.
3: Pablo, sí. Como estamos cortitos con el tiempo, voy a recibir, vamos a dejar los audios, ¿sí? Sigan mandando los audios, ya vamos a seguir dando la difusión, ¿sí? Tengo dos cartoncitos para regalar en el día de hoy para lo que va a ser el bingo institucional de mañana sábado a partir de las 3:30 de la tarde en la escuela provincial. Recibo dos llamaditos al 3826-507022, llamada común, y se llevan los cartoncitos, ¿sí? Dos llamaditos y se llevan los cartoncitos para lo que va a ser el bingo a total beneficio de los chicos del profesorado de biología.
0: Bueno, te regalamos dos llamaditos, ¿sí? Dos llamaditos y te ganás el cartoncito del bingo del profesorado de biología.
15: ¡Dale, perro!
0: ¡Dale, perro! ¡Vamos, Jessy! ¡Vamos!
3: Tenemos llamadito al aire. Hola, buen día. ¿Con quién hablo?
16: Con Sonia.
3: Hola, mi querida Sonia. ¿Cómo estás?
16: Hola, querida mía. Bien, bien. Todo bien.
3: Está lindo. Estamos para ir a probar suerte, ¿no? Sonia. Sí. Últimas tres del DNI, Sonia.
16: 085.
3: 085. Pase a buscar el cartoncito, mi querida Sonia. Un abrazo grande.
16: Gracias, querido. Igualmente para ti.
3: Gracias, mi vida. Ahí está Sonia. Se llevó el primer cartoncito para lo que va a ser el bingo de mañana. Gran bingo institucional en la Escuela Provincial a total beneficio de los chicos del profesorado de biología a partir de las 3:30 de la tarde.
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0: Tenemos el último llamadito al aire. Hola, ¿con quién hablo?
1: Hola, con Miki.
0: Hola, Miki, ¿cómo estás, mi querida?
1: Muy bien, ¿te?
0: Bien, bien, bien, bien, pero bien.
1: Muy bien.
0: ¿Cómo están esos desvelos? Bien.
1: De 10.
0: Miki, últimas tres.
1: 583.
0: 583. Un besote enorme para mi gordito.
1: Gracias, polla, igual.
0: Nos vemos, un besito. Venga a buscar el cartoncito, mi vida. ¿Listo? Se llevaron los cartoncitos las chicas. Ya no hay más cartoncitos. Siguen participando por lo que va a ser las mesas servidas para el día de hoy. Tenés una mesa servida para dos personas. Así te lo podés ganar y a disfrutar del show de Fernando García esta noche en el Mistol.
2: Buenas, ¿cómo están, Jessy y Pablo?
0: Buen día.
2: Quiero participar por la mesa servida del Mistol. José con el SAI 4. Gracias.
3: José 644 está participando, mi amigo.
4: Hola, chicos. Quiero participar por el sorteo del Mistol. Soy Yoli. Yoli la matadora.
0: Yoli la matadora.
4: 469.
3: ¿Yoli la matadora?
0: Yoli la matadora quiere participar. Esta noche quiere bailar, Yoli, claro.
3: Bueno,
0: el fin de
3: hay
0: semana.
3: Que ir a bailar ahí.
0: ¡Está participando, Yoli!
5: Hola, Jessy, Pablito, ¿cómo están? Quiero participar por el sorteo. Soy Cintia con el 900.
0: Gracias, mi vida. Estás participando, Cintia.
6: Hola, Pablo. Y Jessy, quiero participar por la mesa servida del Mistol. Soy Marina con el 114.
0: Abrazo, Marina. Estás participando, querida.
7: Buenos días, chicos. Quiero participar por el sorteo de la mesa servida en el Mistol. Anaí con el 807.
0: Estás participando, Anaí.
8: Hola, chicos. ¿Cómo están? Soy Flor. Quiero participar por la cena. Mis últimos tres son 554.
0: Flor, la más bella. Flor, estás participando, querida. Pablo, tengo los números de la primerita, presentado por la gente de Agencia Oficial Victoria. Primerita ciudad, a la cabeza, el 4752, el 52, madre e hijo. Pasamos a provincia, 6140, el 40 es el cura. En Córdoba, el 9040, se repite el cura. En Santa Fe, el 147, el 47 es el muerto. Y por último, en La Rioja, el 3312, el 12 es el soldado. Estos son los números de la primerita y buen fin de semana para este gran equipo y esta gran familia de Agencia Oficial Victoria.
9: Hola, buenos días, Jessy. Pablo, día. Bueno, quiero participar por las mesas servidas del Mistol para esta noche. Bueno, mis tres últimas cifras son 393 Rosa, Barrio El Alto. Gracias.
0: Mi vida, qué placer escucharla. Le mando un besote enorme y está participando por la mesa servida para el día de hoy.
10: Hola, Jessy. Hola, Pablo. Quiero participar por la cena para dos personas en el Mistol. Soy Valeria con el 144.
0: Gracias, Vale.
11: Hola, buenos días, ¿cómo están? Quiero participar por la mesa servida para esta noche. Soy Jessy 024 y sí, me encantaría, sería como un sueño cumplido cenar con vos, Nazareno Cruz.
3: Sueño cumplido, ¿eh?
0: Se te puede hacer realidad el sueño.
3: Ahí la tenés.
0: Ahí la tenés.
3: Dije a mi amigo ahí, ¿eh?
0: Simplemente. Anda soltero el jefe. Ahí la tenés vos. Un abrazo, Jessy, para vos, para toda la familia que nos escuchan todos los días, la familia Negrete.
12: Hola, buen día. Para participar por la mesa, para el Mistol, Mauro 875.
3: Mauro está participando, Mauro.
0: Maurito, te estás recuperando, mi querido. Qué lindo, te mando un besote enorme.
13: Hola, Jessy y Pablo, ¿cómo están? Quiero participar por el sorteo de la mesa servida del Mistol. Mi nombre es María, con el 432. Y bueno, muchísimas gracias y que tengan una hermosa jornada. Besitos.
0: Y esa vocecita la conozco. Beso, María, para vos. Estás participando, mi querida.
14: Hola, soy Diego. Quiero participar por la mesa servida del Mistol. Mi último número es 169. Gracias.
15: Hola chicos, ¿cómo están? Quiero participar por el sorteo del Mistol. Soy Guada 090.
0: Hola Guada, tanto tiempo.
3: ¿Dónde anda Guada?
0: En la playa. Hola Guada, ¿estás participando, Guada?
16: Hola, hola chicos, soy María. Quiero participar por el sorteo del Mistol. Mi nombre es María 353.
0: ¿Estás participando, María?
17: Hola, buen día. Soy Yoli 440. Quiero participar del sorteo. Muy lindo su programa. Gracias.
0: Un abrazo, Yoli. Está participando por el sorteito de la mesa servida.
18: Hola, Jessy, Pablo. Quiero participar por la mesa servida del Mistol. Soy Juan Tello 049.
3: Juan Tello.
0: Juan Tello, está participando, querido Juan.
19: Hola, quiero participar por la mesa del Mistol. Para mi abuela Charo, 183.
20: Hola Jessy, buen día. Quiero participar por el sorteo de la cena esta noche en el Mistol. Soy Ángel con el 897.
3: 897, Ángel, está participando, Ángel.
0: Gracias, querido Ángel. 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
21: lo que ya me... Hola, buen día Jessy, ¿cómo estás? Quiero participar por la mesa servida. Soy Mari 921, la mesa servida del Mistol. Muchas gracias, que tenga un buen fin de semana.
0: Mi querida Mari, un besote enorme. Fiel oyente en la mañana, mi Mari querida.
22: Hola, quiero participar para el sorteo del Mistol Sol con el 621.
23: Hola NASA, hola Jessy. Quería participar por el sorteo del Mistol. Soy Meli con el 979.
0: Melisa, no está Nachi, no está Nachi. Me lo hace enojar a Pablito.
3: Una semana estamos acá. En...
0: Bueno, no se me enoje. La audiencia tiene incorporado ese hola Nachi.
24: Hola, hola chicos, quiero participar por el sorteo del Mistol. Gaby 027.
0: Gracias Gaby, estás participando mi querida.
25: Hola Jessy. Buen día, muy lindo el programa. Quiero participar por el sorteo del Mistol. Soy Juan con el 853.
3: Ahí está participando Juan.
26: Hola, buen día. Quiero participar por la mesa con Mistol. Soy Mario. 455.
0: Mario dijo.
3: Sí, Mario.
0: Mario, estás participando, Mario.

Bueno, ya vamos a elegir los audios ganadores, sí, ya en un ratito vamos a elegir los audios ganadores del sorteo de las dos mesas servidas que te regala el Mistol para esta noche. Dame algo de Fernando, a ver, tenemos algo de Fernando García esta noche, dale. Esta noche el Mistol llega a Fernando García.

0: ¿Estamos listos, Pablo?
1: Estamos listos.
0: Bueno, cuando usted diga.
1: Bueno, atención, porque vamos a elegir los dos audios ganadores de las dos mesas servidas, ¿sí?
0: Antes, déjame aclarar algo, ¿sí? Para las personas que se ganen la mesa servida para dos personas, tienen que pagar el derecho de espectáculo, ¿sí? Tienen que pagar el derecho de espectáculo, únicamente eso, ¿sí? Y tienen que venir a pasar a retirar por acá el voucher para poder ir hasta el Mistol, hoy a la noche.
1: Bueno, atención, los que han mandado audio, muchísimas gracias a todos. Vamos a elegir los dos ganadores, ¿sí? Ya, pero ya.
0: Cuando usted me diga, yo no tengo problema.
1: Señores, suba un poquito el WhatsApp.
0: Ahí está.
1: Listo.
0: A ver, audio seleccionado.
2: Hola, Jessy, buen día. Quiero participar por el sorteo de la cena esta noche en el Mistol. Soy Ángel con el 897.
0: Ángel 897, ¿puede ser?
1: Ángel 897, se ha ganado la primera mesa cerrada.

Están los dos ganadores, Pablo, Vero con el 217 y Ángel con el 897. Sí, gracias a las personas que han mandado mensajito. Ya le pasamos a la gente del Mistol, sí, los ganadores, para que ellos tengan conocimiento cuando vayan con el voucher hoy a la noche.

mandamos un besote enorme para Cielito, para Maciel, para Ruli, la gente de todo Cielo Cotillón. Y próximamente vamos a estar con una nueva firma comercial para toda la familia, ¿sí? Un emprendimiento familiar también que sale de ahí desde el Cotillón. Así que la semana que viene, la semana próxima, vamos a estar dando a conocer a toda la comunidad que va a abrir un nuevo local en nuestra ciudad.

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Bueno, 37 minutos ya de la hora 12. No te olvides que hoy por la tarde tenemos el matiné a partir de las 20 horas en el Zoom del Club Joaquín Víctor González, ¿sí? Para que vayan a bailar los peques. 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

0: con Pablito. No, también tiene su carácter. Me parece Nachi.
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0: Tito Aguirre, que hace, que habla macana. Así que le mando un beso enorme. Está la gente en Catriel. Está frío, frío. Está cayendo agua nieve en este momento. Así que un besote enorme para Fabi, que está cocinando y quiere escuchar algún clásico. Un clásico del Toro Quevedo para vos, Fabi. Un besote enorme.
1: Sí.

Está para Fabi, para Tito, para Lauri, para Oli, en Catriel. Un besote enorme para los chicos, ¿sí? Bueno, yo he culminado la jornada de este día viernes. Quiero agradecerle a toda la audiencia, a toda la comunidad que nos estuvo haciendo compañía toda esta semanita, ¿sí? En nombre de la radio, muchísimas gracias. Y en lo personal, agradecerle al señor Pablo Molina, que se puso la camiseta de la radio. Agradecerle a usted, Pablito, por estar siempre que se lo necesita. Así que muchísimas gracias. Espero que Nazareno se recupere pronto en la gargantita. Ya seguramente, si todo está bien, vamos a estar el día lunes, todo el equipo completo. Gracias al mejor cebador de mate, sí, al mejor cebador de mate, a mi amigo Carlito Simplemente, que también estuvo toda la semanita. Él está todos los días. Gracias, mi querido Carlos. No me quiero olvidar de mi chiquito hermoso que hoy hizo el faltazo, pero le mando un besote enorme para mi Nahuelito querido, para Nahuel Pereira. Gracias, mi vida.

0: gracias al encargado de dar el informe deportivo todos los días, como toda la semana, para el profe Tito Heredia. Gracias, querido profesor Tito Heredia.
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0: Por acá la audiencia dice, deja linda música, ¿sí? Toda la siesta me está trabajando. Decime qué querés que te deje programadito y te dejo antes de retirarme. Por favor.

0: A toda la audiencia, que nos hace el aguante, a todos nuestros comercios, sí, gracias a todos los comercios, porque gracias a ellos nosotros seguimos al aire. Agradecemos a cada comerciante, ¿sí? Un besote enorme para todos ustedes. Buena jornada de lo que resta del día viernes y buen fin de semana, gente linda. Nos reencontramos el día lunes. Lo dejo en las mejores manos y con la mejor voz, la mejor buena onda,
1: ya.
0: El señor Pablo Molina. Gracias, gente. Chau, chau. El...

Bueno, ahí estamos escuchando la música aquí en la radio 47, ya de la hora 12, ¿no? 47 minutitos de la hora 12 en la República. Ya en la parte final también nosotros aquí en la radio, ¿sí? Sí, en la parte final. Nos están pidiendo música en la radio, algo de los palmareños también me están pidiendo, o algo de los Ibotí también. Bueno, en la jornada a través de la radio, ya en la parte final.

0: trabajamos como siempre bajo la autorización del señor Nazareno Cruz en la producción musical aquí en La Palabra. Mi nombre es Pablo Molina, gracias por haberme acompañado en la jornada de este día viernes, en la parte final.
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0: Nos encontramos con La Mañana de la Radio el próximo día lunes. Ya seguramente el día lunes va a estar todo el equipo habitual de La Mañana de la Radio.
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0: Y si no, volvemos nosotros, ¿sí? No hay problema.
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0: Gracias por habernos acompañado, muchas gracias por habernos acompañado en la jornada. Será hasta el próximo día, lunes, 9 de la mañana. Comienza La Mañana de la Radio. Gracias, chao.

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aplaudidas. Ahora sí todo el mundo en vivo, las palmas de fuerte.

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Señoras y señores, este servidor se complace en presentarles

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aquí nos están haciendo compañía. Yo soy simplemente Carlos. Bienvenidos a la sintonía de la radio. Estamos arrancando. Lindo viernes, Macanaki. ¿Cómo estamos? ¿Todo bien por ahí? Espectacular, buenísimo. A través de la radio estamos.

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0: Amigo de artista y Lauta, el aplauso.
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se va la música en la radio. Seguimos bien arriba, chabón. Seguimos con toda la buena onda, todo el barrio musical. 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
1: 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Una vez más, desde la casa de la cumbia. ¿Cómo dice?
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Se va la música en la radio. ¿Cómo estamos, loco? El tractor, ¿todo bien por ahí? ¿Qué hace, loco? La bolsa, ¿todo bien por ahí? ¿Cómo estamos, loco? El cepillo, ¿todo bien por ahí? Buenísimo, a través de la radio.

Rafita, todo bien por ahí, espectacular, buenísimo. 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

Venezuela, música en la radio. Seguimos bien arriba, locura. 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
0: 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Música en la radio, seguimos bien arriba, chabón. Dale volumen, dale volumen.
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Hizo buena música en la radio. Seguimos bien arriba. 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

0: Silencio, buenísimo, buenísimo. 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

0: Buenísimo, buena música en la radio. Vamos llegando ya al final de nuestro programa. Como siempre, bajo la dirección general del señor Nazareno Cruz y el Lobo. Puesta al aire, selección musical, mi amigo loco, enamorado de la compu. Esto no aguanta traidor. Aquí en las palabras que le estuvo haciendo compañía, yo soy simplemente Carlos. No se olvide, mañana para los amantes del tour, espectaculares, grandes carreras de furia en Hipódromo La Playa. Están todos invitadísimos. Que tengan un feliz fin de semana. Cuídense, pórtense bien. Si Dios quiere, nosotros, como siempre, volveremos el día lunes con lo mejor. Nos vamos hasta el lunes. Locura.
1: Arriba, las palmas arriba. Seguimos grabando.

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0: 7 de la tarde con 10 minutitos en la República Argentina. 7 de la tarde, 10 minutitos en la República Argentina. Audiencia Radio Ciudad, buenas tardes, ¿cómo están todos? Bienvenidos a la 96.9 en la tarde de la radio. Estamos comenzando con toda la movida tropical cuarta. Tiene aquí en la jornada del día de hoy, jornada de este día viernes, tarde del día viernes, a través de la radio hasta las 21 horas con todo el cuarteto. Buenas canciones, buena música en la tarde del viernes hasta las 21. Estamos arrancando coche con toda la movida tropical cuartetera. Trabajamos como siempre bajo la autorización del señor Nazareno Cruz. Aquí en la palabra, mi nombre es Pablo Molina. Hasta las 21 horas con el programa especial. Programa del fin de semana, ¿no? Viernes.
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0: Trabajamos como siempre bajo la autorización del señor Nazareno Cruz. Aquí en la palabra, mi nombre es Pablo Molina. Hasta las 21 horas con todo el cuarteto. Buenas canciones y buena música en esta tarde espectacular, tarde del viernes. Aquí en la radio comenzamos a palpitar lo que va a ser el fin de semana también, ¿no? Comenzamos a palpitar lo que va a ser el fin de semana.

A través de la radio estamos comenzando aquí en la radio con todo el cuarteto, buena canción de cumbia, cuarteto, música regional, todo esto aquí en la radio. Estamos arrancando, maestro, sí, estamos arrancando con toda la movida tropical, cuartetera. Así que dale, poné la radio, poné Pasión Tropical, el programa número uno de la movida tropical, cuartetera. ¿Arrancamos en la tarde? Sí, arrancamos en la tarde del viernes hasta la 21 con canciones, buena música.

Bueno, linda música, linda canción, aquí en la radio. Giraba el tema de qué locura, sí, qué locura, giraba a través de la radio. 1386-50-70-22, comunicate con la radio, forma parte de la tarde hasta las 21 horas con buenas canciones, buena música. En la jornada del viernes, llegó el viernes, ¿no? Llegó el viernes, vamos, dale.

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Vamos a continuar aquí en la tarde, che, vamos a continuar aquí en la tarde, la radio tarde espectacular, la 96.9. Estamos en la tarde con toda la mayor tropical cuartetera. 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

Vamos a continuar aquí en la tarde. 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
0: Vamos a continuar aquí en la tarde, che, vamos a continuar aquí en la tarde de la radio espectacular. 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

Vamos a continuar aquí en la tarde, che, vamos a continuar aquí en la tarde. La radio tarde espectacular, la 96.9. 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

Vamos a continuar aquí una tarde, che, vamos a continuar aquí una tarde. 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

0: Y ahora sonando para la gente que están escuchando la radio, esta hora de la tarde, espectacular, qué buena música. Hasta la 21 horas con todo el cuarteto. Jota, dale, dale, dale, dale, dale, dale, gas.
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0: Se va a estar buenísimo los Aguirre, va a estar buenísimo los Aguirre, los Aguirres, el sábado 16 de mayo, ¿no? Está buenísimo. En el Zoom de los Aguirre, 11 horas, misa y procesión. 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El sábado 16, los Aguirre. Escondes. Vamos a regalar entradas, sí, sí, chicos. Ahí la familia Salazar, ¿no? ¿Están escuchando la radio, chicos, ahí o no? ¿Están escuchando la radio la familia Salazar?
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0: Mi amigo Víctor, ¿dónde anda mi amigo Víctor?
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0: ¿Están escuchando la radio la familia Salazar?

Bueno, vamos a continuar en la tarde. 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
1: Me están preguntando cuándo es el bingo del profesorado de biología. Mañana creo que, ¿no? Chicos, si están escuchando la radio el profe argentino o los alumnos por ahí, claro. ¿Cuándo es el bingo? Hoy, mañana, no creo, ¿no? Mañana. El bingo de... el profesorado de biología, me ponen acá. ¿Sí? ¿Cuándo es? Mañana, ¿no? Mañana.

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Está Yami escuchando la radio. Yami.

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0: continuar, che, abrazo grande para la familia Chaco. 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Paulo está escuchando la radio, mi amigo. A toda la familia Chaco, a toda la familia, mi amigo Chaco, ¿dónde anda mi amigo Chaco? 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Está mi amigo Chaco, ¿sí? La familia Chaco, están escuchando la radio ahí, ¿no? Este, a full, a full, a full, a full, tal, tal, tal.
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0: 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Lina Jornada aquí en la radio, Chelina Jornada aquí en la radio, espectacular. 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

0: Esta es la música de la Pache, ¿no? Esta es la música de Chicho, lo magnífico, la buena Pache, ¿eh?
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0: Bueno, el sábado 16, ¿no? Sábado 16 en Los Aguirre, sábado, el próximo, este sábado que viene al otro, ¿no? Este sábado que viene a los, a, al otro, vamos a bailar con el Pepe Pereiro Hundido y los herederos del Chamamé en Los Aguirre.
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0: ¡Vamos! Señoras y señores, el sábado, Los Aguirre, sábado 16 de mayo. 16 de mayo, las patronales de San Nicolás en Los Aguirre.
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0: ¿Qué dices tú? Yeah. 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

Bueno, algún enganchadito del Pepe de Don Dino, algún enganchadito del Pepe, lo que va a ser el sábado 16, Los Aguirre, en el Zoom de Los Aguirre, llega el Pepe y los herederos del Chámame el sábado. 16 de mayo, las patronales de San Nicolás. 11 horas, misa, procesión. 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J, vamos.

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0: Bueno, linda música en la radio, chelina música en la radio, ya 8 minutos de la hora 20. No, me están pidiendo el tema de, qué locura, Puñalada, ¿sí? ¿Lo tenemos?
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0: Métele plomo, dale.
1: Y ahora vinieron a saludarnos y a cantar esta canción.
2: ¿Pasó?
1: Amigo de artista y Lauta.
2: ¿Qué pasa,
1: el aplauso?
2: ¡Oba!
1: ¡Córdoba! ¿Cómo está la banda?
3: Espectacular, amigo.
2: Muy bien, increíble.

Bueno, línea música, línea canciones, entra en la radio, línea canciones, línea música en la jornada aquí en la radio, 1386-50-70-22 en la jornada del viernes hasta la 21, ¿no? Hasta la 9, sí, hasta la 9, con todo el cuarteto. Buenas canciones, buena música en la noche, la radio, noche de la ciudad. La noche, la radio, llega apasionado.

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0: Bueno, linda música en la jornada, linda música aquí en la radio. Estamos en la noche en la radio, 20 del oro 20 en la República Argentina. 20 minutitos del oro 20, ¿no? Aquí en la República Argentina, en la jornada aquí en la radio, la 96.9. Esto es En Privado, la música de Qué Locura. Buenas canciones, buena música.
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0: Bueno, linda música, linda canciones, se trae la radio. Linda canciones, 24 minutos del oro 20, no, 24 del oro 20 en la República Argentina. 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

0: Bueno, vamos a continuar con la radio, che, vamos a continuar compartiendo como siempre buena música. Estamos en la radio, estamos en vivo, dale, hasta las 21. 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La música de Damián Córdoba, buena música, háblame de ti. 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
0: Damián Córdoba.
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0: 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La noche de la radio ya 30 de la hora 20, 30 de la 20, ¿no? De la 8, dale. Y te...

0: 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Dale, que va. Linda jornada aquí en la radio, maestro. Linda jornada aquí en la radio. Buena música en la noche en la radio. Noche en la ciudad hasta la 21, J, dale.
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0: Vamos a continuar aquí en la radio, vamos a continuar compartiendo como siempre buena música en la radio, dale.
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0: Bueno, vamos a continuar aquí en la radio, che. Vamos a continuar compartiendo como siempre buena música en la noche de radio, noche de la ciudad hasta las 21 horas con buenas canciones. 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
0: Vamos a continuar aquí en la noche, vamos a continuar. 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

estamos en la parte final también, la jornada 45 de los 90, último 15, ¿no? Último 15 hasta las 21 horas con buenas canciones, buena música en la noche de la radio, noche de la ciudad.

Bueno, hoy estamos en la parte final, chicos, en la parte final, en la jornada aquí en la radio, jornada del viernes aquí en la radio. Mañana vamos a estar con Gustavo Lima, ¿no? Sí. Bueno, mañana vamos a estar con Gustavo Lima, con el colectivo de la gente. Desde las 10 de la mañana, sí, te vamos a acompañar con Gustavo Lima, dale.

Bueno, linda música en la radio, chelina música en la 96.9 Radio Ciudad, en la jornada en la parte final, ¿no? 50, ya lo 20, en la parte final, nos estamos yendo. Jornada del viernes aquí en la radio, nos estamos yendo. Trabajamos como siempre bajo la autorización del señor Nazareno Cruz. Gracias, mi amigo Nacho. Sí, gracias. Aquí la palabra, mi nombre es Pablo Molina. Mañana estamos con Gustavo Lima a partir de las 10 de la mañana con el colectivo de la gente. Mañana, sí, mañana vamos a estar con Gustavo Lima con el colectivo de la gente desde las 10 de la mañana, mañana sábado. Sí, bueno. Gracias por habernos acompañado. Muchas gracias a toda la audiencia. Será hasta el próximo día lunes, 7 de la tarde. Volvemos con este programa, ¿no? 7 de la tarde. El lunes, chao.